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0: Donc on est là, on continue avec notre programme d'aujourd'hui. Et donc dans la section suivante, on a une petite section en espagnol avec Karin Ruth Anchelia. Et le programme se llama Voces del Abya Yala. Karin Ruth Anchelia Jesusi es una defensora peruana de derechos humanos especializada en pueblos indígenas. Se centra en el empoderamiento de mujeres y jóvenes indígenas y es asimismo fundadora del colectivo Warmi Sin Fronteras. Acompañó a Conacami, Onamiap y Kaoy. Lucha por los derechos territoriales y la protección de la Pachamama frente a la minería, deforestación y contaminación. Laureada de la iniciativa Mariana 2023, fortaleció redes internacionales y comparó visiones ambientales entre Europa y los pueblos originarios. Sigue colaborando con otros defensores de América Latina y África en temas de tierra, medio ambiente y derechos humanos. Y bueno, Karin es la voz valiente de las mujeres indígenas que defiende su cultura, su territorio y el planeta. Te doy la palabra a ti, Karin.
1: Muchas gracias, Gabriel. Buenas tardes a todos nuestros oyentes. Una semana más con ustedes. Y en esta oportunidad aprovecho este espacio que estamos compartiendo con el ACPF, desde nosotros, el colectivo Pachamama France, que venimos trabajando de manera conjunta por la visibilidad de todo lo que son los derechos humanos y también los derechos de los pueblos indígenas. El día de hoy, por ejemplo, el 25 de julio de cada año, se conmemora el Día Internacional de las mujeres afrodescendientes. Es una fecha proclamada por la Asamblea de las Naciones Unidas, donde reconocemos el liderazgo, la resistencia y los aportes de millones de mujeres afrodescendientes, pero que también nos permite recordar una realidad marcada por el racismo, el sexismo y una profunda desigualdad que sufren nuestras hermanas afrodescendientes en toda Latinoamérica y en general en todo el mundo. En América Latina y el Caribe existen más de 143 millones de personas afrodescendientes. De ellos, el 25% el 21% de la población están en nuestra región, en América Latina, en la Vía Yala, como nosotros le llamamos. Sin embargo, las mujeres afrodescendientes continúan enfrentando múltiples formas de discriminación. Tienen mayores niveles de pobreza, un menor acceso a servicios de salud, educación, empleo digno, y siguen estando subrepresentadas en los espacios de decisión política. Las Naciones Unidas advierten que estas brechas se agravan cuando se cruzan otras condiciones, como por ejemplo vivir en zonas rurales, pertenecer a comunidades tradicionales o defender los derechos humanos. Este año, por ejemplo, la ONU ha puesto un énfasis en el tema de los derechos a la salud de las mujeres afrodescendientes. Lamentablemente, los datos, las estadísticas nos demuestran una cruda realidad en la que las brechas de la desigualdad son muy evidentes y, como nosotros decimos a veces, el racismo no es solamente circunstancial, el racismo es en realidad todo lo que es la desigualdad, son prácticas estructurales que al fin de cuentas devienen en la muerte de nuestras hermanas, de nuestros hermanos, y por ello es que es importante de que nosotros evidenciemos esta realidad y también esta problemática, porque una fecha como hoy nos invita a denunciar estas desigualdades, pero también a reconocer que las mujeres, en este caso las mujeres afrodescendientes, también son parte de la comunidad, construyen alternativas, luchan por la justicia, luchan por la paz y por la dignidad. Son lideresas, son defensoras de sus territorios, son guardianes de la memoria, son científicas, son artistas, son educadoras, son jóvenes que también están impulsando y luchando por agendas regionales contra el racismo, la violencia, la exclusión histórica que han sufrido nuestros pueblos. En estos últimos días, organizaciones afrodescendientes se reúnen en diversos espacios internacionales para insistir en una demanda justa en todo lo que es la reparación histórica de todo lo que han sufrido la diáspora de afrodescendientes, ¿no? A lo largo de toda la historia de la humanidad. Entonces, es necesario poder escuchar sus voces. Y desde este programa, Voces del Abya Yala, queremos aprovechar la oportunidad para invitar a una de nuestras lideresas hermanas de México, a una gran representante de lo que es la lucha y la defensa de los pueblos afrodescendientes y también indígenas. El día de hoy vamos a conversar con Teodomira Rosales, quien es abogada de oficio, también defensora de los derechos humanos, lideresa afroindígena del estado de Guerrero en México, y por más de 20 años ha venido luchando por y acompañando a los pueblos indígenas, afrodescendientes y también a las mujeres que vienen siendo desplazadas, también desaparecidas forzosamente en un conflicto de violencia muy difícil que atraviesa nuestro hermano país de México, ¿no? Su compromiso ha sido tal que ha logrado tener el reconocimiento a través de la iniciativa Marianne, un programa del gobierno francés, y también el año pasado, el 2025, recibió el Premio Nacional de Promoción de los Derechos de las Mujeres Afromexicanas, que es el máximo reconocimiento del gobierno del Estado mexicano a todas las defensoras de derechos humanos. Entonces, queremos darle la bienvenida y el saludo a nuestra hermana Teodomira. Teodomira, buenos días, buenas tardes. ¿Cómo estás? Y escuchamos tu saludo.
2: Hola, buenos días. Qué gusto, Karin. Qué gusto saludarlos desde México. Pues aquí estamos, aquí seguimos en pie de lucha. Ya ves que no es tan fácil ser defensor de derechos humanos en México, pero pues aquí seguimos.
1: Muy bien, Teodomira. Quería conversar contigo para que nos cuentes un poco cuáles son los retos que están afrontando, cuáles son los desafíos que viven las defensoras de derechos humanos y sobre todo las hermanas afrodescendientes en México y todas las mujeres que están luchando día a día en sus territorios.
2: Pues mira, aquí es en México, como sabemos, en distintos lugares de este país. Pues enfrentamos una creciente ola de violencia, incluso cuando en estos años, en este tiempo, cuando va terminando el sexenio de cada gobernador, pues nos vamos cuidando más porque está la cacería ahorita de defensores, de periodistas, de todos los que luchan, de todo de todas las luchas del bosque, de territorio, tierra y territorio, perdón, está ahorita durísimo. Pues hay mucha criminalización, hay mucha detención, hay asesinatos de defensoras, de defensores. Las buscadoras, las madres buscadoras de desaparecidos, pues también están siendo asesinadas. De verdad, enfrentamos un problema muy grave porque pues está la delincuencia en primera mano y después de la delincuencia, pues obviamente el gobierno. Aquí el problema es que tenemos un gobierno donde no le gusta de por sí la... No le gusta que se diga lo que pasa, que se luche por lo que por lo que pasa. Entonces, si nosotros hacemos visible un delito o una lucha, pues es ahí donde empieza la criminalización. El problema es muy grave, el problema no es sencillo, más las hermanas afrodescendientes o afromexicanas, pues es un tema todavía invisibilizado en México. Apenas estamos haciéndolo visible, pero pues también porque a través de tantos años, pues han sido vulnerables, han sido muy golpeados, invisibilizados, incluso hay muchas comunidades desplazadas, pero nadie dice nada, nadie hace nada. Las mujeres en las comunidades afromexicanas son dominadas por el hombre, por los caciques, por todo. O sea, la mujer no puede decir nada. Aparentemente pensamos que las indígenas son las que sufren más, pero con este análisis que estamos haciendo, las mujeres afromexicanas pues son más golpeadas, más criminalizadas, más no solamente por el esposo, sino por los caciques, por las autoridades. Entonces, de verdad estamos pasando por un tema también, yo no sé por qué voy tomando los temas más complicados, ¿no? Primero el tema de desaparecidos, después el tema de desplazados, ahora el tema afromexicano, indígena, que son temas pues muy complicados porque tiene que ver con los recursos también naturales que hay, por ejemplo, en las comunidades indígenas, donde se va encontrando oro, donde se va encontrando petróleo, pues las personas han sido expulsadas de sus lugares de origen porque para explotar el petróleo, para explotar el oro, pues tienen que ser desalojadas. Y pues no puedes decir nada. En este caso, pues vemos al hermano indígena Jesús Plácido, que pues fue detenido por ser defensor de un gran territorio de la montaña baja, donde fueron expulsadas más de 2,000 personas de sus comunidades para extraer el oro, para extraer los recursos naturales, los bosques, y la tala inmoderada ahorita está muy fuerte en esa zona, y pues hay que sembrarle delitos para que así no pueda salir en libertad, o sea, no le puedan dar la libertad, porque pues entre más le siembren delitos graves, pues más estará recluido en una prisión de alta seguridad. En este caso, el altiplano, que es un son las cárceles de máxima seguridad, donde se puede decir que están los narcos más pesados de aquí, de este país, y pues lo vemos que esa es una amenaza a los defensores de derechos humanos.
1: Sí, entiendo la situación porque es algo que está ocurriendo en toda la región, ¿no? La criminalización a nuestros líderes sociales, a nuestros defensores de derechos humanos, nos están poniendo al mismo nivel de un terrorista o de un narcotraficante internacional, cuando nuestro único delito es defender nuestros territorios, nuestros conocimientos y también nuestro modo de vida como pueblos, como comunidades indígenas y afrodescendientes. Teo, exacto. Dime, ¿cuál es tu motivación? ¿Qué es aquello que te impulsa a ti a continuar con tu lucha, con tu trabajo, a pesar de todos los riesgos y todo lo que nos has contado, las adversidades que estás padeciendo y que padece toda tu organización y las mujeres en general? ¿Cuál es la motivación? ¿Qué es lo que les impulsa a ustedes a continuar con esta lucha?
2: Pues lo que nos impulsa son las mujeres, o sea, ver las comunidades, ver el silencio que existe en las mujeres, el miedo. Entonces, pues yo siento que debe de haber alguien que impulse que esas mujeres luchen, que esas mujeres aprendan a defender. Entonces, eso me hace seguir caminando a pesar de las amenazas, porque pues a mí me llueve de amenazas, no solamente por parte de grupos antagónicos, sino que también de autoridades estatales. Pero pues la motivación más grande es eso, o sea, las mujeres, las comunidades. Llego a una comunidad y pues lo primero que te dicen es lo que está pasando, las amenazas, la falta de comunicación que tiene la gente, la falta de información que tienen. Entonces, eso hace que yo siga caminando, que empiece a salir a dar información de cómo está el Estado, cuáles son sus derechos de las personas afromexicanas, de las personas indígenas, de las personas desplazadas, de las mujeres que sufren violencia de todo tipo. Entonces, pues como que eso me impulsa a decirles, ¿sabes qué? Pues puedes hacer esto, podemos denunciar, podemos incluso hay denuncia anónima, hay vamos, o sea, muchas de esas cosas me impulsan a seguir.
1: Me imagino que también es para garantizar que las nuevas generaciones, que las mujeres, niñas que vienen después de nosotras puedan tener una mejor situación, vivir en mejores condiciones de vida, ¿no es cierto?
2: Exacto, muy cierto. Sí, y también, por ejemplo, en Guerrero se da los matrimonios infantiles, matrimonios forzados. Hay varias comunidades donde aún venden a sus hijas. Entonces, todo eso, pues, salgo yo a las comunidades para que informarle a las niñas que lo primero es la formación, estudiar, vivir una vida que vivan su adolescencia, que vivan su niñez como es, porque tienen derecho. Entonces, porque pues vemos, no es posible que veas una niña de 12 años ya con dos bebés, o que ya está a punto de aliviarse, entonces, y que fue cambiada por una camioneta, que fue cambiada por 300 cartones de cerveza, que fue cambiada por 25 guajolotes o por dos vacas. Entonces, pues eso para mí es una violación a sus derechos de esa niña o de esa adolescente que le faltaba crecer y que debía crecer con... Lo dice nuestra constitución, que tienen derecho a llegar a los 18 años y decidir. Entonces, o en este caso el aborto también, que las obligan a abortar. O sea, todo eso, hay como muchas cosas en las que yo creo que falta. Yo veo que falta mucha información y para esto pues alguien tiene que salir, alguien tiene que informar, alguien tiene que tomar la iniciativa de que eso se tiene que ir terminando, o sea, de que hay que terminar con los matrimonios forzados, con los matrimonios infantiles, con la escasez de información de derechos humanos en las comunidades, así sean indígenas, así sean afromexicanas o también mestizas, porque en las comunidades mestizas pues hay muchas personas que son desplazadas y pues no saben qué hacer. En este caso, ¿a dónde ir? Ya te sacaron de tu casa, pero ahora ¿qué vas a hacer? O ya te quitaron un hijo, ya te quitaron una hija, pero ¿qué vas a hacer después de que te hayan quitado a tu familiar? Entonces.
1: Hola.

0: reconectando la llamada. Unos segunditos, por favor. Estábamos conversando con ella desde la dura situación que está afrontando las mujeres y el pueblo mexicano. La situación de violencia es conocida por todos nosotros, pero hay situaciones que se agravan por la condición de mujer, por la situación de ser mujeres indígenas, afrodescendientes, y eso es lo que nos estaba contando y explicando Teodomira Rosales, quien es una abogada, defensora de derechos humanos y también activista en defensa de las mujeres, los pueblos indígenas, y que tiene una trayectoria muy importante en defensa de todo lo que son los derechos de las comunidades indígenas, afrodescendientes, y sobre todo de las mujeres desplazadas, las mujeres que han sido también desaparecidas, las madres buscadoras que están buscando a sus familiares desaparecidos. Hemos tenido un pequeño problema con la conexión. En todo caso, se nos ha ido la llamada. Supongo que habrá sido problemas técnicos. Continuaremos esto en una siguiente oportunidad con la información. Y, perdón. ¿Aló? Sí, disculpa, se había cortado la llamada, Teodomira. Estábamos conversando y nos estabas contando la situación que están afrontando las mujeres y las niñas, sobre todo, de México, ¿no? Quería conversar contigo, continuando con esta conversación, sobre en la situación que nos has planteado, que es de realmente muy dura, muy crítica, muy complicada. ¿Cuáles son las acciones que están tomando ustedes como organización, como movimiento de mujeres, para poder prever o subsanar tantas situaciones de violencia que existen para las niñas y para las mujeres en México?
1: Pues ahorita lo primero es asesorando. Estamos desde el año pasado, empezamos de comunidad en comunidad, ir haciendo asambleas comunitarias en las en cada comunidad, pero empezamos con las madres. Ahorita estamos con las hijas, se puede decir, con los estudiantes, porque la parte importante que vemos es que tenemos que preparar a los padres, tenemos que asesorar a los padres que aprendan a ser padres para no vender, para no caer en el vicio de la venta de niñas, o en este caso, todos deben de conocer sus derechos. Las comunidades indígenas y afromexicanas desconocían sus derechos humanos. Entonces, a través de talleres, a través de pláticas, de asambleas, pues vamos dando a conocer. Primero, lo que pensamos es prepararlas, asesorarlas, prepararlas para que después, ya una vez formándolas o que ellos sepan qué significa ser qué significa ser afromexicano, qué significa ser indígena, el por qué somos afromexicanos y por qué tenemos derechos, por qué estamos ahorita haciendo una ley que es tan importante para que los pueblos indígenas y afromexicanos pues tengan un respaldo, tengan mayor apoyo con una ley. Entonces, lo primero es eso, porque como desde hace muchos años, pues ellos, los pueblos afromexicanos, nunca, nunca habían dicho nada, nunca exigieron nada, porque siempre eran discriminados. Las comunidades indígenas también siempre hemos sido discriminadas. Entonces, primero prepararlas. Una vez que estén preparadas, pues ya empezamos a accionar, a exigir derechos. Siento que las comunidades indígenas y afromexicanas, pues el gobierno tiene una deuda histórica por todos los años de criminalización, por todos los años de discriminación, por todos los años de injusticia, que nunca, nunca tuvieron justicia. Todo lo que les pasa, todo lo que les quitan, todo lo que les roban, pues se lo queda el gobierno. Entonces, o los líderes solamente. Entonces, ahorita lo que estamos haciendo es prepararlas, preparar a las adolescentes y y los niños, los chicos adolescentes, y también a las mamás, a los papás, y así para que ellos conozcan sus derechos y saber a futuro qué hacer. Exigir sus derechos, en este caso, si sus derechos no son respetados, pues entonces veremos qué acciones vamos a ir tomando. Porque, como sabemos, las autoridades tienen que cumplir con lo que está en la Constitución, con la ley que ahora se está preparando. Entonces, estamos ahorita, primero es prepararlas. Eso es lo que estamos haciendo.
0: Teodoro, mira, una consulta. Y dime, ¿existen algunos mecanismos de protección, algunos mecanismos de urgencia para la protección de las mujeres y de las defensoras de derechos humanos ahí en México?
1: Para las mujeres defensoras de derechos humanos y hombres, sí. Pues está el Mecanismo Nacional para Protección a Defensor y Defensoras de Derechos Humanos. Entonces, pero nada más, es eso.
0: ¿Y para las víctimas?
1: Para las víctimas no, pues ahorita lo que tratamos es que todas las víctimas hagan sus denuncias formales para demandar las acciones que los delitos que se cometen en su contra. Una vez ya demandando, denunciando, pues ya se les consigue lo que aquí le decimos RENAVI, el registro único. Entonces, eso les sirve para que ellos estén como protegidos y tengan las medidas cautelares también.
0: Dime, ¿Perdón?
1: Uh-huh. Ajá, pero no es como tal el mecanismo de protección a defensores.
0: Okay. Dime, ¿y cómo consideras tú que podríamos hacer una estrategia a nivel regional, a nivel de todos los países de Latinoamérica, de la Vía Yala, como nosotros le llamamos, que es el nombre que usamos como pueblos indígenas a nuestro continente, a Vía Yala? ¿Cuál crees tú que podría ser una estrategia para poder unir esfuerzos, hacer una agenda común, para poder cambiar esta situación tan complicada que afrontan nuestras niñas y nuestras mujeres, tanto afrodescendientes como indígenas?
1: Pues yo creo que sería súper importantísimo hacer ese enlace o coordinación, no sé cómo se pudiera llamar, y trabajar en conjunto. A lo mejor podemos tener una reunión para ver qué hacen en otros países de Centroamérica para nosotros hacerlo acá. Entonces, porque a nosotros nos falta mucho, pues incluso el tema del desplazamiento pues no se ha podido concluir, apenas queremos concluir y pues siguen más desplazamientos y nuestro gobierno no quiere que se hable del tema. Entonces, la presidenta de la República, aunque es mujer, pero ella no quiere que se hable del tema. Entonces, pero si a lo mejor tenemos más fuerzas con otros países que nos apoyen, que nos vayan.
0: Lamentablemente se cortó nuevamente la llamada. La zona donde ella está es una zona de montaña, entonces a veces la conexión a internet es un poco complicada. Pero bueno, ha sido importante poder escuchar su voz y continuaremos de repente en una otra oportunidad con ella, conversando con Teodomira Rosales, quien es una defensora de... ¿Aló, Teodomira? Sí, sí, ya quería solamente aprovechar estos últimos minutos para despedirnos. Quisiera pedirte un mensaje final para todos nuestros oyentes, para todos los que están escuchando, que son latinoamericanos de todas las regiones y también que están aquí en París, están en Europa. ¿Cuál sería tu mensaje para todos ellos en este día que estamos conmemorando la lucha del trabajo de las mujeres afrodescendientes, pero también de las mujeres y niñas latinoamericanas y indígenas afrodescendientes? Un último mensaje para despedirnos.
1: A mí me daría mucho gusto que que las mujeres, ya las afrodescendientes y afromexicanas, indígenas, pues pierdamos el miedo y alcemos la voz. Ahorita que estamos, yo me siento con mucho valor cuando alguien de fuera nos habla, cuando alguien de fuera nos motiva. Eso a mí me encanta. Yo creo que hay que tomar fuerzas y luchar contra todo, porque pues las mujeres somos el pilar más importante aquí en la tierra, y pues no nos queda más que seguir luchando, y más cuando hay personas de otros países quienes nos motivan. Muchas gracias.
0: Gracias a ti, Teodomira. Muchas gracias y hasta una próxima oportunidad. Gracias a todos nuestros oyentes también por estar aquí un sábado más con nosotros en Voces de Labia Ayala. Continuamos, Gabriel. Gracias.
2: Sí, entonces vamos a hacer una pequeña pausa de un minuto y continuamos directamente con nuestro programa.

0: Ok, vamos a continuar con la sección en español, donde vamos a presentar el libro del Dr. Hugo Salinas. Él va a hablar sobre su libro que se llama Cómo construir una teoría del cambio, cómo construir una sociedad con igualdad de oportunidades. Y bueno, como estaba diciendo, para presentarlo una vez más rápidamente, él es doctor en economía, con unos libros publicados a cuenta de autor, como por ejemplo Hacia dónde va la economía Muno, y teoría sobre los procesos del trabajo. Bueno, doctor, le dejo saludar a la gente, a todos los que les escuchan, y hablar un poco sobre su libro.
1: Ya, doctor, estamos en el aire.
2: Muchas gracias por la invitación. Muchas gracias a Anita, gracias a José, a Herbert. Somos grandes amigos desde hace ya buen tiempo acá en París. Y bueno, lo que he venido construyendo a lo largo de muchos años es una idea de cómo resolver los problemas que me parecen fundamentales, no solamente para los países como el nuestro, que lo catalogan del tercer mundo o cuarto mundo, sino de todos los países del mundo. Es el problema de este fenómeno de la riqueza y la pobreza que está acumulada en un solo sector y un pequeñísimo sector de la población de en cada país, en cada región, en cada localidad, y que es importante resolverlo porque es un problema que nos aqueja desde hace ya varios miles de años, estimado José.
1: Sí, doctor. Y dígame, ¿qué problema en concreto busca resolver su teoría del cambio?
2: ¿Cómo? No entendí.
1: ¿Qué problema en concreto busca resolver su teoría del cambio?
0: El libro.
2: Fundamentalmente hay dos problemas. El problema de la pobreza y el problema del desempleo. Esos son los dos grandes problemas, a mi manera de ver, que deben resolverse en primera instancia, aunque problemas sociales y económicos hay, digamos, en cantidad.
1: Sí, ¿y de qué manera, doctor? ¿De qué manera se puede resolver? ¿Qué ideas propone usted? ¿Aló?
2: ¿Aló?
1: Sí.
2: ¿Me escuchas?
1: Sí, doctor.
2: Lo que he llegado a la conclusión siguiente. Lo que hace generar este problema es el tipo de repartición de la totalidad de la riqueza creada por una población. Es el tipo de repartición de esa totalidad de la riqueza que últimamente está orientada a un pequeño sector. Entonces hay que repasar nuestra historia, la historia de la humanidad, de lo que somos nosotros, somos sapiens, que venimos de hace más de 300.000 años. Y durante esos 300.000 años nunca existió pobreza, riqueza, juntas, bueno, lógicamente menos tampoco desempleo. Entonces hay un antecedente histórico larguísimo que certifica de que no hay razón para que exista ese dilema pobreza-riqueza. Entonces yo me baso sobre los antecedentes históricos de la humanidad, de los restos que han creado, como por ejemplo en el Perú hay un ejemplo histórico formidable, y últimamente lo he estado sacando a luz en su lado socioeconómico, es la civilización Caral. En la civilización Caral de hace más o menos 3.500 años antes de Cristo, pues ahí no existía ese fenómeno pobreza-riqueza. Entonces hay que examinar el por qué en esa situación no existía ese fenómeno, mientras que ahora que la producción de todos los pueblos es inmensa, ese gran problema se ha hecho grave, muy grave. Ese es.
1: Sí, doctor. Uno de sus conceptos centrales también en el libro habla sobre la decisión socioeconómica, ¿no? Entonces, ¿cómo la definiría para un oyente que nunca ha leído economía?
2: Bueno, la decisión socioeconómica es una cosa bastante simple, ¿eh? Que lo practicamos nosotros todos. No es nada nuevo. Nosotros lo practicamos y sobre todo en lo que se le llama la democracia representativa, y en el caso del Perú, hace poco hemos tenido elecciones. Las elecciones generales para elegir a un presidente de la República es el producto de una decisión de sociedad. Y ahí está la decisión, justamente, en donde todo el pueblo, quiera o no quiera, todos los que están habilitados a votar, tienen que participar en esas elecciones de una u otra manera. Así pague su multa, indirectamente está participando. Esa es una decisión de sociedad la que nos imponen los poderes fácticos, en los casos de la democracia representativa, cada 4, 5, 7 años, al renovar que nosotros seguimos siendo siervos, que sigamos aceptando esa gran diferencia por esa riqueza, y nosotros muy alegremente la aceptamos. Es triste, pero esa es la realidad.
1: Entonces, ¿qué pensaría de las personas que simplemente no van a votar? Porque es un fenómeno eso mundial. La gente está muy decepcionada también de temas políticos.
2: Justamente, los que deciden no votar es una decisión personal. Eso no implica que escapa la decisión de sociedad. Aunque hay un porcentaje apreciable de personas que no van a votar, como el caso de Perú, ¿eh? El caso de Perú son 1 millón de personas que no van a votar, pero no por eso no se produce ese pacto de sociedad. Eso pasa porque desde el momento que el Jurado Nacional de Elecciones declara un ganador, el pacto está sellado.
1: ¿Qué experiencia personal, académica o política lo llevó a escribir este libro, doctor?
2: Bueno, la experiencia personal de todos los años en donde muy joven he participado en la calle, haciendo huelgas, mítines, cargando en los hombros, por ejemplo, al cura Bolo, esa es la práctica. Las consecuencias fueron de esos años, muchos años de prisión. Esa es la práctica, uno aprende. Pero eso mismo me enseñó que había que volver a las aulas para entenderlo desde un punto de vista teórico, lo que estaba fallando. Porque yo creía muy fuertemente de que ya tenía los conocimientos teóricos, porque en aquellos años había el Partido Comunista, y dentro de los grandes, de las grandes figuras del Partido Comunista está Karl Marx. Y yo siempre he sido un ávido lector, y lo conocía para el derecho y para el revés, a las ideas de Marx, sobre todo en su libro Capital, pero luego vi con la práctica y la experiencia en el terreno que había algo que allí faltaba. No es que sea malo, sino que faltaban elementos en la investigación científica para realmente determinar cómo resolver el problema. Marx no se ocupó de eso. Marx se ocupó de hacer un análisis del sistema capitalista, pero no nos indicó, porque tampoco estaba obligado, pero por lo menos no nos indicó cómo resolver el problema. Y los partidos políticos, fundamentalmente de izquierda en el Perú y en el mundo, lo dieron porque ya él había resuelto el problema. Y eso es totalmente falso. Por eso es que en todos los países del mundo, grandes y pequeños, el problema subsiste.
1: Muy bien, doctor. Y también en su libro evoca usted el tema de las empresas país. Entonces, esas empresas país, ¿qué nos puede decir, no? ¿Cómo serían administradas? ¿Quién sería realmente su propietario?
2: Bueno, yo propongo una solución precisamente ya en términos prácticos, ya no solamente teóricos, sino en términos prácticos, que el vehículo para transformar la sociedad es la empresa país. Una empresa país es la que estaría reemplazando a la empresa actual, la que llamamos la empresa capitalista. La diferencia entre las dos empresas es que la empresa capitalista pertenece a personas. En cambio, la empresa país pertenece a toda la sociedad, a toda la comunidad, a todos los habitantes de un país como el Perú, que tiene alrededor de 34 millones de habitantes. Esa empresa o esas empresas país pertenecerán a todos ellos. Es lo que en definitiva se llama el bien común, que generalmente lo conocemos en las comunidades campesinas. Lastimosamente hay una serie mala interpretación en las comunidades campesinas. El bien común es el bien común de los, solamente de las comunidades campesinas, no es el bien común de todo el país. Por eso hay una tergiversación en la interpretación de querer resolver los problemas a partir de eso, y es que yo propongo la empresa país como el elemento fundamental, y sobre todo empresa, porque desde hace ya varios siglos vivimos manejando la economía a través de empresas, de una economía de mercado. O sea, la solución tiene que darse en esos términos, en una economía de mercado. Y el elemento fundamental de una economía de mercado es la empresa. Lastimosamente, y ahí viene el problema, los partidos políticos poco se interesan en las empresas. Los izquierdistas, progresistas, pero no tienen la menor idea de lo que es la empresa, cuando es el elemento fundamental para resolver el problema, cuando cada uno de los habitantes del país debería saber manejar empresas, porque es así como va a resolver los problemas, porque quien va a resolver el problema no es el presidente de la República, menos los congresistas. Los que van a resolver el problema son los mismos ciudadanos manejando sus propias empresas. Empresas país, no empresas particulares. Y es así, pienso yo, que podemos llegar a resolver el problema tal como en la civilización Caral. En la civilización Caral, todos ellos trabajaban y la totalidad del resultado de la actividad económica volvía sobre todos ellos en parte más o menos igual. Y en el modelo que yo presento para resolver el problema, justamente llego a esa conclusión, que la solución a nivel de sociedad será una repartición más o menos igualitaria, aun cuando en el caso de la empresa país, la repartición es estrictamente igualitaria. De ahí nace la noción de la remuneración de base, que lo conocemos ahora mayormente como la remuneración universal, ¿no? Entonces, eso es ese, a mi manera de ver, es el mecanismo fundamental para poner en acción el inicio de esa gran transformación.
1: Entonces, ¿cómo evitar que una empresa colectiva termine siendo ineficiente o burocrática, doctor?
2: ¿Cómo
1: evitar que una empresa colectiva termine siendo ineficiente o burocrática?
2: Bueno, es el caso de las empresas públicas. Es el caso muy simbólico. Nosotros creemos que las empresas públicas son del Perú, del país, de los ciudadanos. Bueno, es totalmente falso. La empresa pública, además, es manejada de una manera ineficiente. Porque la empresa pública la maneja, en definitiva, el presidente de la República. Quien quiera que fuera, ignorante, sabio o pervertido como fuera, él es el que maneja la empresa pública. Y la experiencia lo tenemos en el Perú, ¿eh? Y el último caso de Pedro Castillo, nuestro gran amigo rondero, a quien aprecio, ¿eh? Me da pena que esté en la cárcel sin que haya cometido delito alguno, pero él es una prueba viviente de que es el presidente de la República el que maneja las empresas públicas. Por eso es que es totalmente ineficiente y se llena de una burocracia sin sentido. En cambio, una empresa que la que yo estoy proponiendo, la empresa país, no será manejado por ningún político. Lo manejará los ciudadanos, el pueblo. No lo político, porque si no volvemos a la noción de empresa pública, que es totalmente ineficiente en los casos y del Perú, aun cuando en otros países sí han logrado grandes éxitos, como Petrobras, por ejemplo, en Brasil, o aquí en Francia, Total, y grandes empresas públicas que sí funcionan. No resuelven el problema de la pobreza, riqueza, pero sí funcionan como empresas aceptablemente. En el caso de los países del sur, lastimosamente las empresas públicas es una fuente de enriquecimiento de las personas que se hacen elegir, ¿eh? Que son diputados, senadores, congresistas, presidentes y otros, para vivir justamente a partir de la ley nacional y de las empresas públicas.
3: Muy bien, doctor.
4: Buenas tardes, le habla Herbert Sainz. Aquí estoy entrando recién al set de la radio, pero aquí, como siempre, está el equipo de la CPF. Y bueno, poco a poco se va consolidando un grupo de trabajo y le han venido haciendo varias preguntas. Bueno, Ana, usted ya la conoce desde hace bastante tiempo. Y realmente ha estado también usted en el pasado aquí en la radio y hemos hablado sobre estos temas ya hace muchísimo tiempo. Por algo ya somos de ACPEF alumni y lo interesante es que lo vuelvan a escuchar los jóvenes, los estudiantes, la nueva generación, los que van viniendo en estos meses a estudiar a Francia, ¿no? Entonces, claro, usted ha tocado un tema muy interesante, el tema de quiénes son realmente los que se benefician de esta corrupción en el aparato del Estado. En realidad se critica al Estado como ineficiente, pero en realidad los beneficiados es el sector privado que mantiene a los políticos y a un sector de los funcionarios públicos como si fueran sus empleados en la práctica. Entonces es muy fácil decir el Estado es ineficiente, claro, pero ¿quién se beneficia? ¿El sector, los ciudadanos a quienes sirve el Estado o el sector o una parte del sector privado? Evidentemente son intereses privados. Yo quería hacer una pregunta adicional, doctor, a ver, sobre el tema de la igualdad de oportunidades. ¿De qué manera, usted siempre ha hablado de los grandes problemas de la economía, la pobreza, el desempleo, etcétera, de qué manera esta teoría, la teoría que usted ha desarrollado, la teoría del cambio, contribuye a la disminución de las desigualdad social?
2: Bueno, mira, Herbert, desde el momento que, digamos, elimina ese fenómeno pobreza-riqueza, entonces llega un equilibrio en la sociedad. Eso no quiere decir igualitarismo, jamás puede haber igualitarismo, a mi manera de ver, porque hay algunas personas que por otro motivo tienen mejores conocimientos que otros, tienen posibilidades de trabajar más, tienen posibilidades de avanzar en su puesto de trabajo, pues va desequilibrio, diferencia, lo que yo llamo, va a existir. Pero desigualdad es un concepto que hay que saber manejar. Desigualdad es el concepto producto de una relación de dominación. No es el producto de una mejor capacitación, de más horas de trabajo. No, es el producto de una relación de dominación. Como es el caso muy claro que hemos tenido en el Perú, hasta hace poquísimo tiempo, el caso del Gamonal. El caso del Gamonal era propietario de la totalidad de la tierra cultivable. Él era el propietario de todas las personas que trabajaban ahí, llamados pongos. Era, por consecuencia, el que se apropiaba de la totalidad de la riqueza creada sin haber metido el dedo en la producción. Entonces, eso es lo que se tiene que eliminar en primera instancia.
4: Doctor,
2: la construcción de empresas país lo podemos hacer.
4: Sí, doctor.
2: Probablemente si con todo eso
4: me escucha.
2: No se llega a una totalidad de resolver el problema. Porque el otro problema que existe es cómo financiar las empresas país, puesto que si la totalidad de las ganancias de las empresas país vuelve a la totalidad de los habitantes del país, en partes estrictamente iguales, lo que yo llamo la remuneración de base, o otro le llama la remuneración universal, ¿no? Porque es para todo el mundo, sin distinción, no obedece al hecho de si trabaja o no trabaja. Ahí lo fundamental es el hecho de que tú eres parte de una sociedad. Y como parte de la sociedad,
4: sí, perdón,
2: tienes derecho a todos los beneficios que viene asociado. Entonces, la respuesta que le doy en función de una economía de mercado y todos los mecanismos que...
4: Aló, doctor, si me permite, usted ha mencionado sobre el tema del histórico, ya viene a ser histórico, aunque ha sido de la historia reciente, sobre el tema de los gamonales y las haciendas y el hecho de que había... en pleno siglo XX, pues esta situación semifeudal en el Perú. Pero ahí nos remitimos un tema no solo jurídico, sino también económico, y evidentemente la teoría que usted ha desarrollado habla sobre este tema de igualdad de oportunidades en el sentido no solo jurídico, sino también económico, porque un poco que en los tiempos actuales se ha tirado a la toalla, incluso las fuerzas políticas, el establishment respecto a una lucha contra, una verdadera lucha contra la desigualdad, y la cosa ha quedado más en el tema jurídico. Ahora, cuando usted menciona el tema de las haciendas, hay que recordar que uno de los factores para que esto se mantuviera era la herencia. Y usted propone revisar, ¿por qué usted propone, puede explicarnos, revisar instituciones como la herencia?
2: Bueno, antes de todo, Herbert, volvamos a lo que tú has hablado sobre la cuestión jurídica. Actualmente, prácticamente toda la izquierda en el mundo, no solo el Perú, el problema lo quieren resolver desde el punto de vista jurídico. Algunos incluso proponen una nueva constitución o mejorar el interior del Congreso a través de dos salas, como que ha sucedido en el Perú. Pero esa es una solución jurídica que no tiene nada que hacer con el problema. El problema de estas grandes desigualdades socioeconómicas no es jurídico. El problema es socioeconómico, resultado de una decisión de sociedad. La sociedad aceptó el hecho, como en el caso del Gamonal, que la totalidad se lo lleve él. O como en el caso de del capitalismo, que la totalidad se lo lleve el patrón de la empresa, ¿no? Entonces, esa cosa jurídica es una de las grandes mentiras de la izquierda en el mundo, ¿no? Y bueno, aparte de esto...
4: Sí, ¿no? ¿Cómo respondería usted a quienes consideran que estas propuestas afectan la libertad individual? Usted sabe que actualmente hay un auge del... Aprovecho también para hacer una pregunta sobre el tema del famoso libertarianismo... Antes se relacionaba a ciertas corrientes, tanto izquierda como de derecha, pero actualmente solo se menciona el libertarianismo de derecha y que en realidad no tiene nada que ver con ni siquiera con la teoría inicial de estos especialistas o al menos los que propusieron estas teorías, y en realidad es una política de neoliberalismo disfrazado. Ahí tenemos el caso de Milei. Actualmente, mientras se lleva a cabo el campeonato de fútbol, el campeonato mundial, están entregando extensiones enormes de tierras en la Patagonia y las han vendido a un empresario cuya nacionalidad en este momento no voy a mencionar, pero el tema en concreto está en que cuando entrevistan uno de los voceros del gobierno de Argentina dice que no hay límite para las ventas de la propiedad, o sea, como que es un derecho, sí, vender las tierras argentinas sin límite, al grado que han vendido, según denuncian en las redes sociales, una gran cantidad de tierras con gente incluida, es decir, han vendido terrenos en donde están viviendo argentinos, con argentinos incluidos. Entonces, este tema respecto al libertarianismo de izquierda, perdón, de derecha, ¿cómo lo ve usted, doctor? ¿Hay alguna relación hay alguna aclaración teórica que usted tendría que hacer respecto a estas corrientes ideológicas entre izquierda y derecha? Y lo mismo si podría comentar un poco sobre el anarquismo, porque también hay anarquismo de izquierda y de derecha. Y hoy la idea del anarquismo es exclusivamente la que se está propugnando de derecha y en realidad también que es muy dudoso que responda a las teorías, a los grandes teóricos de estas corrientes. ¿Qué nos puede comentar al respecto, doctor?
2: La cantidad de problemas que ha señalado, que todos son importantes a tratarlo, hay uno que toca... la parte teórica, que me parece fundamental. Normalmente se dice de que en los grandes movimientos de masas no hay la posibilidad, la facilidad de la libertad individual. Porque una de las grandes ventajas en la evolución de la humanidad es el haber llegado a lo que se llama la economía de mercado. La economía de mercado facilita el desarrollo individual. Indudablemente que este desarrollo individual ya tiene un largo proceso de avance. Eso comienza hace ya miles de años con trabajos simples. Pero en la economía de mercado se consolida la libertad individual, la libertad del individuo. Y eso lo facilita a través de las empresas. Por eso es que para que dentro de la solución que yo propongo, que es el bien común, como es el caso de la civilización paral, cuando este proyecto se instala en una economía de mercado, yo lo resuelvo a través de la misma experiencia histórica. La experiencia histórica de que debemos desarrollar una economía de mercado con dos sectores. En uno de los sectores estará la empresa país, que es el bien común, que pertenece a todos, que es manejado por todos, que va el resultado volver a todos, sin distinción. Pero hay un sector uno que es bastante importante y que en la historia, desde incluso la revolución bolchevique, no lo tomaron en consideración y que es sumamente importante. Yo le llamo el sector uno, el sector para comenzar. En general, no son todos, pero la mayor parte de ese sector estará conformado por pequeños y los microempresarios. O sea, a través de la empresa, a través del microempresario, él seguirá desarrollando su propia actividad, aun cuando en el total la repartición es igualitaria, el bien común se impone, pero en ese sector, ¿no?, estará facultado el microempresario, el pequeño empresario, a manejar su empresa en la totalidad, como ahora sucede, que él hace su esfuerzo, desarrolla, tiene ganancias, y las ganancias no se revertirán a todo el mundo, sino serán de él y nada más que de él. Este es uno de los elementos fundamentales justamente para la igualdad de oportunidades, que en un principio tú me conversabas. Igualdad de oportunidades para la persona que quiere desarrollar su propia ambición o deseo de un desarrollo personal, ya sea como profesional, ya sea como empresario, en las distintas formas de desarrollo individual, es un desarrollo individual que en una economía de mercado manejada en términos de bien común se desarrolla con mucho más éxito que actualmente. Porque actualmente tenemos a los microempresarios que se manifiestan individualmente, que se desarrollan individualmente, pero siempre el sistema lo lamina. Porque más del 99% de los microempresarios, diríamos, son pobres, en definitiva. A las justas ellos logran recuperar un algo de su capital, pero siempre y siempre están con una deficiencia de capital de trabajo. Porque todo el esfuerzo que desarrollan, esfuerzo físico, esfuerzo mental, profesional, todo se va hacia arriba por un mecanismo que existe en la economía. Entonces, en el modelo que yo propongo, hay que darle a los microempresarios, que es más del 99% del total de empresas en cada país, en los países grandes y en los países chicos, a esos microempresarios hay que darle todas las facilidades del caso y sobre todo financiero. Yo supongo que se le da un financiamiento o una tasa igual a cero, para que pueda él desarrollarse y darle el financiamiento a fin de que pueda desarrollar sus capacidades y que él se quede con la totalidad de su resultado. Y eso, yo pienso, es que lo que además de un gran sector de la población que va conocer así en carne propia la igualdad de oportunidades. No necesita tener un solo centavo en el bolsillo para comenzar a hacer una empresa. Es el pueblo, el país, que financia tu empresa a partir de cero solo, sin que tengas absolutamente nada. Esa es la igualdad de oportunidades. Y que encima el resultado de tu trabajo sea pues tuyo, y solo tuyo, sin necesidad de tener la característica de la empresa país. Esa es la calidad de los microempresarios. Y como te digo, por ejemplo, en el caso del Perú son más de 3 millones de empresas. Y de esos 3 millones de empresas, el 99.6% son microempresarios.
4: Entonces, sí. Si me permite, usted está hablando sobre el financiamiento, que es uno de los puntos más llamativos del libro, porque la pregunta es cómo funcionaría ese financiamiento. Además, no hay que olvidar que hay que responder a quienes advierten sobre los riesgos de inflación o desequilibrios macroeconómicos. Esto es lo que siempre se esgrime cada vez que se habla de emitir gasto, pero en este caso usted propone una teoría sobre cómo financiar esto. ¿Podría comentarnos brevemente cómo sería esta idea de financiamiento ilimitado?
2: Bueno, mira, actualmente en la práctica eso ya existe. Es increíble. Eso ya existe. Solo los únicos beneficiarios son las empresas privadas capitalistas. Es necesario recordar esa gran crisis que comenzó en Estados Unidos en 2008, ¿eh? La crisis del subprime. ¿Cómo fue resuelta esa crisis? Con una cantidad de dinero que no estaba previsto en ningún presupuesto en ningún país, lo resolvieron sacando plata del sombrero. Es el financiamiento. Y con ese dinero pudieron salvar a los bancos que ellos querían salvar y a las personas que ellos querían salvar. Pero ese uso de ese dinero se hace de tiempos inmemoriales, desde cuando aparece el manejo financiero. En el caso del Perú, lastimosamente, hay algunos presidentes como Alan García que han querido usar ese tipo de financiamiento que le llamamos nosotros la maquinita para hacer dinero, indebidamente, porque eso es para financiar proyectos de inversión, que es la forma en que yo propongo. Proyectos de inversión, y cuando tú hablas de proyecto de inversión, quiere decir que tú pones 100 soles y tienes que recuperar por lo menos 100 soles, si no, no es un proyecto de inversión. En el caso de Alan García, él lanzaba 100 soles, nunca más lo veía. Entonces eso indudablemente que genera inflación y desequilibrio macroeconómico. Entonces eso es a evitar, ¿no? Lo que yo propongo, ese tipo de financiamiento ilimitado, es única y exclusivamente para la creación y desarrollo de empresas país. Entonces, de esa manera nos evitamos el problema conscientemente, siendo conscientes de esto, nos evitamos el problema de la inflación y sobre todo pues de una inflación galopante. La inflación no es problema. La inflación nunca ha sido un problema.
4: Doctor, porque además doctor, si me permite, si me permite, usted en el libro también menciona en relación con estos temas que pueden revestir polémica y que a algunos les puede sonar descabellado, sin embargo, cuando hay un mayor detenimiento y se reflexiona, se pueden llegar a analizar cosas como las que usted ha mencionado, ¿no? Sobre ese tema del financiamiento ilimitado, pero también usted habla en el libro de una economía inmaterial. ¿Qué significa ese concepto de economía inmaterial y qué relación tiene con la inteligencia artificial y la economía digital actuales? Porque la inteligencia artificial es en gran manera economía inmaterial, aunque tiene un efecto también en el medio ambiente, también en la energía, pero es economía inmaterial, y lo mismo también hablamos de la economía digital. ¿Qué opina usted, doctor, sobre esto? ¿Cómo puede explicar la economía inmaterial a través de algunos ejemplos?
2: Bueno, mira, últimamente, en estos días precisamente, porque ya tengo otras ambiciones a desarrollar, he estado revisando la bibliografía de todos los grandes economistas, sociólogos, historiadores en el mundo, fundamentalmente en Francia, y me he dado con una agradable sorpresa. Mira, esto de la teoría de los procesos de trabajo, yo lo saqué el año 1992, ya publicado en un libro, justamente, Hacia dónde va la economía mundo, los procesos de trabajo. Y a partir de esa fecha es cuando, no por mi trabajo, pero yo supongo que estaba en la onda. Después se comenzó a intensificar la idea del capitalismo cognitivo, de los conocimientos, y ahora pues la economía inmaterial y la inteligencia artificial. Pues en esa época, cuando yo hice el análisis de los procesos, la evolución de los procesos de trabajo, desde el punto cero de la humanidad, o sea, hace 300.000 años, sale de cómo es que los procesos de trabajo tienen mucho que ver con, sobre todo, el crecimiento. Sobre todo el crecimiento, no el bienestar, el crecimiento. El crecimiento del PBI, por ejemplo, ¿no? Entonces, cuando llegamos a la economía inmaterial, en donde ya es una cosa realmente insólita, porque ya no producimos cosas materiales tocables, ¿no? Que lo podemos visualizar. Ahora la nueva economía es una economía, como yo le llamo, inmaterial, producto de un proceso de trabajo de concepción, que en donde ya no se produce, se elabora. El trabajador ya no es obrero ni campesino, sino es un doctor en su dominio. Todos los trabajadores son ya doctores en su dominio. Y más adelante serán todos, pues, indudablemente. Entonces, en esta economía inmaterial, ahora veo que hay un desarrollo tremendo que se ha hecho de diferentes profesionales, pero lo tocan sobre todo por la parte esta, de que va hacia el desarrollo físico de estos avances, como por ejemplo el último producto que ha salido de la inteligencia artificial, que es asombroso. Tú ingresas, por ejemplo, al chat GTP, tú le haces una pregunta cualquiera que fuera, o la más difícil que fuera, y en menos de 2 segundos tiene la respuesta, y una respuesta elaborada, bien elaborada. Es increíble. Entonces, eso es indudablemente es un gran avance. Pero ¿por dónde yo tomo el asunto? Yo lo tomo este asunto por otro tema que es mucho más importante todavía, que es el del bienestar general. Resulta que en la economía inmaterial, que yo le llamo proceso de trabajo y concepción, el elemento fundamental de ese proceso de trabajo ya no es la tierra cultivable, ya no es la máquina de la industrialización, son los conocimientos. Y resulta que los conocimientos del trabajador que se aplican sobre los conocimientos de la humanidad y a partir del cual salen nuevos conocimientos en cantidad inmensa de aplicaciones que hoy tenemos, todas inmateriales, este tiene una propiedad y una característica increíble, que ya, si uno analiza la historia de la humanidad, dos procesos de trabajo, los primeros dos procesos de trabajo de la humanidad, del Homo sapiens, tenían la misma característica. ¿Y cuál es esa? De que los conocimientos del trabajador están en el interior del trabajador, en la masa cerebral del trabajador. Y para que exista una relación de dominación, para que subsista, por decir más propiamente, para que siga subsistiendo la relación de dominación que viene hace 10.000 años, para que siga subsistiendo, el que quiere explotar a un trabajador de la economía inmaterial tiene que estar con él las 24 horas del día y los 7 días de la semana, los 365 días con él, despierto, como lo fue en la primera época. Si no, ese trabajador simplemente hace otras cosas que él no quisiera que se haga. De otra manera, lo que te estoy diciendo, que la economía inmaterial nos está llevando a la desaparición del fenómeno pobreza-riqueza. Es una de las grandes cosas que todos los investigadores que acabo de volver a ver todo, nadie se ocupa de eso, nadie se ocupa. Están más ocupados en ver cómo se crece, cómo se produce, cómo se hace más millonario, cómo sacamos más sí. y más dinero.
4: Doctor,
2: pero ninguno está interesado en ver la característica sí. esta, que para la humanidad es mucho más importante.
4: Muy bien, doctor. Una pregunta final, por favor, en 30 segundos, porque ya estamos concluyendo el programa de hoy. ¿Qué mensaje le daría a los jóvenes, ya que justamente acaba usted de hablar sobre la preocupación respecto a las nuevas generaciones y cómo ven las cosas? ¿Qué mensaje le daría a los jóvenes que sienten que el sistema actual ya no le ofrece oportunidades?
2: Bueno, la verdad es esa. El sistema actual a la mayoría de jóvenes lo lanza al basurero. Ya no es a partir de los 50 años, pero ya va acercándose más, porque lo que estoy dando el caso de la inteligencia artificial, tú ya no necesitas trabajadores que piensen allí, basta que tú le hagas la pregunta a una aplicación de inteligencia artificial y ya tienes toda la respuesta. Entonces ahí va a haber una eliminación tremenda de trabajadores y jóvenes ya incluso. Entonces yo lo que les digo, mi apreciación, es que el esfuerzo que desarrollan los jóvenes no sea con un sentido individualista, porque estamos ingresando a una sociedad que es una sociedad solidaria, una sociedad de igualdad de oportunidades, y no es la búsqueda del dinero que debería ser el objetivo. Ahora el objetivo es la solidaridad, la complementariedad, el equilibrio social. Entonces tenemos que salir de ese carcán de que el objetivo es buscar dinero.
4: Muy bien, doctor. Muy bien, doctor. Le agradecemos bastante por su participación. Entonces va a haber seguramente una nueva oportunidad para seguir conversando. Usted siempre continúa con el desarrollo de la teoría a través de diversas obras. Ya hablaremos en otra ocasión. Muchas gracias por su participación. Hasta una próxima oportunidad, doctor.
2: Muchas gracias, Henry. Gracias, Anita. Gracias a todos ustedes. Un fuerte abrazo.
4: Muy bien, amigos. Vamos a continuar ya con la despedida porque estamos en la parte final del programa. Y la idea es que todos los que han participado y al menos los que han sido los entrevistadores puedan despedirse, lo puedan hacer en español o en francés. Ha estado con nosotros Karin Anchelia, Ana Medina. Karin Anchelia, como ustedes saben, es especialista en temas indígenas. Ana Medina, coordinadora general de la CPEF y también está en el campo político, por otra parte. José Gabriel, que es el presidente de la Asociación de Estudiantes Peruanos en Francia, pero ustedes saben que tiene 3 niveles de trabajo como mínimo la asociación, incluyendo egresados, profesionales e investigadores, y este humilde servidor que participa cada sábado con ustedes. Muy bien, empezamos por Karin.
3: Muchas gracias, Herbert. Bueno, gracias a nuestros oyentes. Y quería terminar simplemente haciendo recordar que este martes 28 se celebra una fecha más de Fiestas Patrias para el Perú. Sin embargo, para nosotros no hay nada que celebrar. Es un momento de reflexión, es un momento de poder analizar cuál es la coyuntura que estamos viviendo y seguir en resistencia, porque lamentablemente nuestros derechos siguen siendo avasallados, estamos en precariedad, más del 25% de la población vive en pobreza y en pobreza extrema, y más del 70% en informalidad, y los pueblos siguen padeciendo y resistiendo, y bueno, no hay nada que celebrar, simplemente conmemorar las luchas.
1: Eh bien, voilà, nous arrivons à la fin de ce bloc ACPF de l'émission Amérique sur France Fatouliel. 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
4: Bien, se ha despedido de ustedes en francés Ana Medina y ahora el presidente de la CPEF, José Gabriel Sáenz.
0: Sí, bueno, ha sido un placer estar hoy día con todos los oyentes y hoy he sido el host honorario. Y bueno, estaremos continuando el próximo sábado y como les dije, nos pueden contactar en redes sociales y todo lo demás. Muchas gracias.